0: Bueno, sí, pues.
1: Bueno.
0: No va a haber ningún problema ni que es. I'll be 13 to 5 for pickup.
1: Case on 12.
0: Yes, please, case on 12.
1: Okay.